0: y hasta alguna pocasión.
1: Gracias a Dios. ¡Carme por Oca India!
0: Palmas aquí, eso, ¿cómo está?